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Me lo hago. Nosotros nos criamos escuchando y cantando esto. En los caseríos, en los barrios. Desde los 90 hasta el 2000 por siempre. Y ando con el mejor de todos los tiempos, Tiny. Y yo no tengo que roncar, ustedes saben ya. Yeah.

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2: 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Bien. 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
2: y prepárense.
3: Sí.
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3: Mira, Chan, súbeme un poquito ahí el micrófono. Le tengo que decir un par de cosas que ella no quiere escuchar.

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2: Ayer le gané a Vinci, familia. Thanks so much for hanging out with us. Ya mero llega ese 3-day weekend, Labor Day weekend. Oh, yeah. ¡Qué rico! Bueno, iniciamos con esta nota, familia. El presidente Trump sigue tratando de eliminar la ciudadanía por nacimiento. ¡Terco! En los Estados Unidos, y a pesar de que ha perdido varias veces en la Corte Federal, le vale queso, porque acaba de intentar otra vez. Escuchemos el nuevo resultado, según Noticias Telemundo.
3: Una jueza federal bloqueó la reciente orden ejecutiva del presidente Trump, que buscaba limitar la ciudadanía por nacimiento. La decisión responde a una demanda que presentaron familias inmigrantes y grupos activistas. Este era uno de los esfuerzos más recientes del presidente por limitar este derecho. Pero la jueza concluyó que la orden ejecutiva es casi, con toda seguridad, inconstitucional.
2: Completamente, punto y fuera. Let's move on.

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1: What?
0: Que la leche huele echada a perder, güey.
1: I love that one.
0: No, no, Eddie, no, no, that's the worst
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1: Brand, the brand.
0: Ah, no, no, ese olor es como Mitchell's breath.
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0: 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Me encanta. Tiene la vaquita feliz brincando.
2: A Chavi Boy le gusta eso porque le recuerda la vaquita feliz cuando él hace jumping jacks.
0: Pero no me agüito. Hey. In our feel good story of the day, ya nació el primer bebé en honor a la selección de México en este último mundial.
2: ¿Cómo que en honor a la selección de México, jo?
0: Sí, Micho. Acaba de nacer un niño en Tamaulipas, México. Y sus papás le pusieron de nombre Isisi.
1: No way.
0: Let's go. They literally named the baby Isisi Rodríguez. I love it.
2: Oye, y si tienen una niña para seguir honrando a la selección de México en el mundial, que le pongan Yacasi.
1: Yacasi.
2: Isisi y Yacasi. O Yamerito.
0: Hey. Y si tienen un perro que le pongan, no era penal. Hey. Y tan tan. All right, man. Coming up next, tenemos la nota loca de hoy. Aquí en el Shoboy Show, no te lo pierdas.

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0: Puras fallas de borrachito.
1: Turn down for what?
2: Cristina, cuéntanos.
3: ¿Y qué pasó? ¿Qué fue lo que sucedió?
0: Cuando te pusiste bien peda. Yo era mi borracha feo. ¿En qué la regates?
4: Tirando party cuando estaba joven. En México eran los antros.
2: Los antros, sí. Hey. Sí. Ajá, ahí andabas en el antro. ¿Y qué pasó?
4: Pues vi que drunk and ahí azotó la red delante de la gente.
2: ¿Qué?
4: Me caí delante de la gente. Azotó la red delante de la gente.
0: Azotó la red, o sea, la vaca.
5: And did your homegirls help you up? ¿Te ayudaron?
4: Primero se empezaron a reír y después ya they helped me.
2: Like a real friend.
4: Yeah.
2: Dime que eres latino sin decirme que eres latino. Primero nos reímos y luego te ayudamos después del madrazo.
0: A huevo.
4: Y no me agüito.
2: ¡Hey! Oye, Cristina, ¿y seguiste bailando después de que te partiste la Mauser en el antro bailando o ya te fuiste a tu cantón?
4: No, sí, como si
5: no. Dang, con la rodilla toda sangrada.
0: Los tacones
4: nada más, papá.
5: Oh, los tacones.
0: No manches, desde ese día en adelante tus amigas te decían la pata sucia.
4: No, robotina.
2: ¿Cómo te decían?
5: ¿Robotina?
4: Tengo screws on my ankle también.
2: You have screws in your ankles, so they used to call you Robotina, like RoboCop, pero en mujer.
4: Yeah.
2: Yeah. Girl, how did you get screws in your ankles? What happened? ¿De la caída del antro o antes?
4: No, before. Cuando estaba más chiquita, me caí del roof.
2: You fell off the roof of your house?
4: Yeah.
2: ¿En México?
4: Yeah.
2: You went up to the azotea, ahí estaba el solo vino, el perro, y brincaste o qué?
4: Not just to give my neighbors the soccer ball.
5: ¿Y te caíste?
4: Yeah, estaba stuck in the tree. Me pasé como like a little tejaban.
2: Yeah.
4: And I just stepped up and I tried to hit it, but I fell.
2: Oh my gosh, girl, you're a walking miracle, amor.
4: I know I am. Yeah, thank God.
0: ¿Y le tienes que poner aceite al tornillo de tu brinco o no? Porque dijiste que estás bien res.
5: Oh, bicho.
4: No.
2: Chula. Pues gracias por escucharnos, chula. Échale ganas y que te la pases al 100 este fin de semana.
4: Thank you, igualmente. Bendiciones.
2: We love you, Cristina.
5: Blessing.
0: Oye, Cristina, la siguiente vez que te pongas bien peda y te caigas on the dance floor, nomás dile que estás breakdancing.
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0: Number one song in the world right here. Karol G with Baby Wow. Straight fire, man, for your Labor Day weekend. Keep it here. Con nosotros. Thank you for listening to us.
1: Tendremos el tema de hoy. Ariel no sabe, trae un dilema, but he thinks that it's not his own fault.
2: No es culpa.
1: ¿No es qué?
2: No es la culpa.
1: ¿No es la culpa de quién?
2: De mía.
3: ¿Quién es mía? ¿Es otra morra o qué?
2: No, me. It's not my fault.
1: We'll dive into it next and you decide, is it Ariel no sabe's fault or not?
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3: Ayer le gané a dicho, familia. Thanks so much for hanging out with us. Ya mero llega ese 3-day weekend, Labor Day weekend. Oh, yeah. ¡Qué rico! Bueno, iniciamos con esta nota, familia. El presidente Trump sigue tratando de eliminar la ciudadanía por nacimiento. ¡Terco! En los Estados Unidos, y a pesar de que ha perdido varias veces en la Corte Federal, le vale queso, porque acaba de intentar otra vez. Escuchemos el nuevo resultado, según Noticias Telemundo.
4: Una jueza federal bloqueó la reciente orden ejecutiva del presidente Trump, que buscaba limitar la ciudadanía por nacimiento. La decisión responde a una demanda que presentaron familias inmigrantes y grupos activistas. Este era uno de los esfuerzos más recientes del presidente por limitar este derecho. Pero la jueza concluyó que la orden ejecutiva es casi, con toda seguridad, inconstitucional.
3: Completamente.

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1: What?
0: Que la leche huele echada a perder, güey.
2: I love that one.
0: No, no, Eddie, no, that's the worst smell.
2: The brand.
0: No, ese olor es como Mitchell's breath.
3: Qué gacho, chavoy.
0: No, a mí también me encanta.
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0: 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Tiene la vaquita feliz brincando.
3: A Chavi Boy le gusta eso porque le recuerda la vaquita feliz cuando él hace jumping jacks.
0: Pero no me agüito. Hey. In our feel good story of the day, ya nació el primer bebé en honor a la selección de México en este último mundial.
3: ¿Cómo que en honor a la selección de México, fue?
0: Sí, Micho, acaba de nacer un niño en Tamaulipas, México, y sus papás le pusieron de nombre Isisi.
2: No,
0: they literally named the baby Isisi Rodríguez. I love it.
3: Oye, y si tienen una niña para seguir honrando a la selección de México en el mundial, que le pongan Yacasi. Isisi y Yacasi. Yamerito.
0: Y si tienen un perro, que le pongan, no era penal. Y tan tan. All right, man, coming up next, tenemos la nota loca de hoy aquí en el Shaboy Show, no te lo pierdas.

0: specific human trait like a woman could have, what would you like in a woman?
1: Kind and Latina.
2: Hey, yo, coming up next on Shaboy Show.
3: En menos de 10 minutos tendremos la nota loca de hoy. Y la mera neta, yo diría que esta es una de las notas más locas que hemos dado. It really is, but you decide for yourself once you hear it, coming up next.
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1: Cristina, cuéntanos. ¿Y qué pasó? ¿Qué fue lo que sucedió?
0: Cuando te pusiste bien peda. Yo era medio borracha feo. ¿En qué la regates?
2: Tirando party cuando estaba joven. En México eran los antros.
1: Los antros, sí. Hey. Sí. Ajá, ahí andabas en el antro. ¿Y qué pasó?
2: Pues vi que drunk y ahí azotó la red delante de la gente.
1: ¿Qué?
2: Me caí delante de la gente, azotó la red delante de la gente.
0: Azotó la red, o sea, la vaca.
3: And did your homegirls help you up? ¿Te ayudaron?
2: Primero se empezaron a reír, después ya te help me.
1: Like a real friend.
2: Yeah.
1: Dime que eres latino sin decirme que eres latino. Primero nos reímos y luego te ayudamos después del madrazo.
0: A huevo.
2: Y no me agüito.
1: Oye, Cristina, ¿y seguiste bailando después de que te partiste la Mauser en el antro bailando o ya te fuiste a tu cantón?
2: No, sí, como si no.
3: Dang, con la rodilla toda sangrada.
0: And the street knees.
2: Los tacones nada más, papá.
3: Oh, los tacones.
0: No manches, desde ese día en adelante tus amigas te decían la pata sucia.
2: No, robotina.
1: ¿Cómo te decían?
3: ¿Robotina?
2: Tengo screws on my ankle también.
1: You have screws in your ankles, so they used to call you Robotina, like RoboCop, pero en mujer.
2: Yeah.
1: Yeah. Girl, how did you get screws in your ankles? What happened? ¿De la caída del antro o antes?
2: No, before, cuando estaba más chiquita, me caí del roof.
1: You fell off the roof of your house?
2: Yeah.
1: ¿En México?
2: Yeah.
1: You went up to the azotea, ahí estaba el solo vino, el perro, y brincaste o qué?
2: Not just to give my neighbors the soccer ball.
3: ¿Y te caíste?
2: Yeah, estaba stuck in the tree, me pasé como like a little tejaban.
1: Yeah.
2: And I just stepped up and I tried to hit it, but I fell.
1: Oh my gosh, girl, you're a walking miracle, amor.
2: I know I am. Yeah, thank God.
0: ¿Y le tienes que poner aceite al tornillo de tu ankle o no? Porque dijiste que estás bien res.
3: Oh, bicho.
2: No.
1: Oye, chula. Pues gracias por escucharnos, chula. Échale ganas y que te la pases al 100 este fin de semana.
2: Thank you, igualmente. Bendiciones.
1: We love you, Cristina.
3: Blessing.
0: Oye, Cristina, la siguiente vez que te pongas bien peda y te caigas on the dance floor, nomás dile que estás breakdancing.
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0: Bush Boy Show. ¿Alguna vez te ha traicionado la tecnología? Man, when technology does you dirty, it doesn't give a F, bro. Sí, it just does you hella dirty. Prima Vane, le acaba de suceder una gachada. ¿Qué te pasó, Prima Vane?
1: Se murió mi celular, pero...

0: Show. It's like hanging out with your primos at a carne asada.
1: Ya te tengo ready el chorizo.
0: ¡Micho!
1: Bueno, para la carne asada, no te emociones.

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3: Gracias por acompañarnos una vez más. And thank you for tuning in. Hoy les tengo muy buena música mezclada sin comerciales, como lo es de lunes a viernes. Ya saben, de lunes a viernes aquí estamos dándole duro a la música a través de tu estación favorita y a través del app del botón. Así que lo bajan, lo instalan y listo. Además del mix hay mucho contenido, así que se los recomiendo. Y si gusta seguirme en Instagram, aparezco como Pau DJ PAUWDJ. Y pues así mantenernos conectados a través de las redes sociales. Hoy vamos a dar inicio con esto de Karol G, que se llama Un Gatito Me Llamó. ¡Vámonos!
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